0: Confirmó que, luego de romper sus lazos matrimoniales, el afeminado cantautor... ¡Ay, perdón! El afamado cantautor grabará para la firma discográfica.
1: ¡Wow! Precios, cuenta máxima. Del lado del pitcher, ahí se prepara, lanza, le tira un batazo largo por el refil. ¡Adiós, Lolita de mi vida! 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Radio Reloj da la hora, 11:24 en El Vedado, 9:25 minutos en Ongolosongo, 3:22 minutos en Manicaragua.

Luchando en Alemania. Continuará. 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Hoy es 14 de agosto de 1993. Radio Reloj da la hora. 11:30 minutos en La Habana, Cuba.

No encuentras la felicidad ni es tan fácil. Solo debes escuchar a tu corazón antes que intervenga tu cabeza, que está condicionada por la memoria y complica todo con cosas viejas, con órdenes del pasado, con prejuicios que enferman, que encadenan. La cabeza que divide, es decir, empobrece. La cabeza que no acepta que la vida es como es, no como debería ser. Haz solo lo que amas y serás feliz. Y el que hace lo que ama está benditamente condenado al éxito, que llegará cuando deba llegar, porque lo que debe ser será.